el 20 de noviembre a las 8:30. El precio es de 39 euros y la inscripción está abierta hasta el 8 de noviembre.

0: Aquí tienes el resumen rápido con las noticias de Eñe Radio Villarrubia de los Ojos. Hoy vamos a dar un repaso rapidísimo a lo más destacado del municipio, desde cómo se honra a quienes cuidan de nuestra comunidad hasta cómo estamos exportando nuestra cultura. Bueno, primero, hablemos de los recientes homenajes a los pilares locales. Fijaos, el Ayuntamiento ha reconocido a la Policía Local por los Ángeles Custodios con una Eucaristía en la Iglesia de la Soledad. Y además, el reciente Día del Mayor fue un éxito rotundo, reuniendo a 350 vecinos para apoyar el envejecimiento activo. Vamos, que son los auténticos pilares del pueblo. Unos protegen nuestro presente y los otros sostienen toda la experiencia del pasado. Segundo, este cuidado de la comunidad no se queda solo en lo físico, sino que también llega a nuestra mente. Por eso, el Ayuntamiento y el Centro Social nos invitan a un próximo acto en la Plaza de la Constitución por el Día Mundial de la Salud Mental. Y ojo al lema, hacer match con nuestro bienestar emocional. A ver, ¿quién nos iba a decir que terminaríamos usando la jerga de las aplicaciones de citas para romper los estigmas de ir al psicólogo? Finalmente, que sepáis que esta comunidad tan fuerte tiene muchísimo que ofrecer al exterior. Las monjas clarisas de Villarrubia están colaborando con las de Alcalá de Henares para crear un nuevo dulce artesanal, Los Sueños de Cisneros, que se va a estrenar en el famosísimo mercado cervantino. Yo personalmente estoy encantada con este crossover repostero que lleva el nombre de Villarrubia a uno de los eventos culturales más grandes de Europa. Villarrubia de los Ojos demuestra ser un municipio que protege sus raíces, cuida su mente y exporta su mejor sabor al mundo.
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0: Aquí tienes el resumen rápido con las noticias de Eñe Radio Villarrubia de los Ojos. Hoy vamos a dar un repaso rapidísimo a lo más destacado del municipio, desde cómo se honra a quienes cuidan de nuestra comunidad hasta cómo estamos exportando nuestra cultura. Bueno, primero, hablemos de los recientes homenajes a los pilares locales. Fijaos, el ayuntamiento ha reconocido a la policía local por los Ángeles Custodios con una eucaristía en la Iglesia de la Soledad. Y además, el reciente Día del Mayor fue un éxito rotundo, reuniendo a 350 vecinos para apoyar el envejecimiento activo. Vamos, que son los auténticos pilares del pueblo. Unos protegen nuestro presente y los otros sostienen toda la experiencia del pasado. Segundo, este cuidado de la comunidad no se queda solo en lo físico, sino que también llega a nuestra mente. Por eso, el Ayuntamiento y el Centro Social nos invitan a un próximo acto en la Plaza de la Constitución por el Día Mundial de la Salud Mental. Y ojo al lema, hacer match con nuestro bienestar emocional. A ver, ¿quién nos iba a decir que terminaríamos usando la jerga de las aplicaciones de citas para romper los estigmas de ir al psicólogo? Finalmente, que sepáis que esta comunidad tan fuerte tiene muchísimo que ofrecer al exterior. Las monjas clarisas de Villarrubia están colaborando con las de Alcalá de Henares para crear un nuevo dulce artesanal, Los Sueños de Cisneros, que se va a estrenar en el famosísimo Mercado Cervantino. Yo personalmente estoy encantada con este crossover repostero que lleva el nombre de Villarrubia a uno de los eventos culturales más grandes de Europa. Villarrubia de los Ojos demuestra ser un municipio que protege sus raíces, cuida su mente y exporta su mejor sabor al mundo.
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2: Amarte a ti fue la más exquisita forma de autodestrucción.

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Aquí tienes el resumen rápido con las noticias de Eñe Radio Villarrubia de los Ojos. Hoy vamos a dar un repaso rapidísimo a lo más destacado del municipio. Desde cómo se honra a quienes cuidan de nuestra comunidad,

0: hasta cómo estamos exportando nuestra cultura. Bueno, primero, hablemos de los recientes homenajes a los pilares locales. Fijaos, el ayuntamiento ha reconocido a la policía local por Los Ángeles Custodios con una eucaristía en la Iglesia de la Soledad. Y además, el reciente Día del Mayor fue un éxito rotundo, reuniendo a 350 vecinos para apoyar el envejecimiento activo. Vamos, que son los auténticos pilares del pueblo. Unos protegen nuestro presente y los otros sostienen toda la experiencia del pasado. Segundo, este cuidado de la comunidad no se queda solo en lo físico, sino que también llega a nuestra mente. Por eso, el Ayuntamiento y el Centro Social nos invitan a un próximo acto en la Plaza de la Constitución por el Día Mundial de la Salud Mental. Y ojo al lema, hacer match con nuestro bienestar emocional. A ver, ¿quién nos iba a decir que terminaríamos usando la jerga de las aplicaciones de citas para romper los estigmas de ir al psicólogo? Finalmente, que sepáis que esta comunidad tan fuerte tiene muchísimo que ofrecer al exterior. Las monjas clarisas de Villarrubia están colaborando con las de Alcalá de Henares para crear un nuevo dulce artesanal, Los Sueños de Cisneros, que se va a estrenar en el famosísimo mercado cervantino. Yo personalmente estoy encantada con este crossover repostero que lleva el nombre de Villarrubia a uno de los eventos culturales más grandes de Europa. Villarrubia de los Ojos demuestra ser un municipio que protege sus raíces, cuida su mente y exporta su mejor sabor al mundo.
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Bando. Aviso de corte de tráfico en la carretera que une Villarrubia con Daimiel, la CR-201. Las obras de acondicionamiento de la carretera 201 tiene previsto una duración de 6 meses, por lo que se aconseja utilizar la ruta alternativa de la CR-2012, la carretera que nos lleva a los Ojos del Guadiana.

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0: Aquí tienes el resumen rápido con las noticias de Eñe Radio Villarrubia de los Ojos. Hoy vamos a dar un repaso rapidísimo a lo más destacado del municipio, desde cómo se honra a quienes cuidan de nuestra comunidad hasta cómo estamos exportando nuestra cultura. Bueno, primero, hablemos de los recientes homenajes a los pilares locales. Fijaos, el ayuntamiento ha reconocido a la policía local por Los Ángeles Custodios con una eucaristía en la Iglesia de la Soledad. Y además, el reciente Día del Mayor fue un éxito rotundo, reuniendo a 350 vecinos para apoyar el envejecimiento activo. Vamos, que son los auténticos pilares del pueblo. Unos protegen nuestro presente y los otros sostienen toda la experiencia del pasado. Segundo, este cuidado de la comunidad no se queda solo en lo físico, sino que también llega a nuestra mente. Por eso, el Ayuntamiento y el Centro Social nos invitan a un próximo acto en la Plaza de la Constitución por el Día Mundial de la Salud Mental. Y ojo al lema, hacer match con nuestro bienestar emocional. A ver, ¿quién nos iba a decir que terminaríamos usando la jerga de las aplicaciones de citas para romper los estigmas de ir al psicólogo? Finalmente, que sepáis que esta comunidad tan fuerte tiene muchísimo que ofrecer al exterior. Las monjas clarisas de Villarrubia están colaborando con las de Alcalá de Henares para crear un nuevo dulce artesanal, Los Sueños de Cisneros, que se va a estrenar en el famosísimo Mercado Cervantino. Yo personalmente estoy encantada con este crossover repostero que lleva el nombre de Villarrubia a uno de los eventos culturales más grandes de Europa. Villarrubia de los Ojos demuestra ser un municipio que protege sus raíces, cuida su mente y exporta su mejor sabor al mundo.
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0: Aquí tienes el resumen rápido con las noticias de Eñe Radio Villarrubia de los Ojos. Hoy vamos a dar un repaso rapidísimo a lo más destacado del municipio, desde cómo se honra a quienes cuidan de nuestra comunidad hasta cómo estamos exportando nuestra cultura. Bueno, primero, hablemos de los recientes homenajes a los pilares locales. Fijaos, el ayuntamiento ha reconocido a la policía local por los Ángeles Custodios con una eucaristía en la Iglesia de la Soledad. Y además, el reciente Día del Mayor fue un éxito rotundo, reuniendo a 350 vecinos para apoyar el envejecimiento activo. Vamos, que son los auténticos pilares del pueblo. Unos protegen nuestro presente y los otros sostienen toda la experiencia del pasado. Segundo, este cuidado de la comunidad no se queda solo en lo físico, sino que también llega a nuestra mente. Por eso, el Ayuntamiento y el Centro Social nos invitan a un próximo acto en la Plaza de la Constitución por el Día Mundial de la Salud Mental. Y ojo al lema, hacer match con nuestro bienestar emocional. A ver, ¿quién nos iba a decir que terminaríamos usando la jerga de las aplicaciones de citas para romper los estigmas de ir al psicólogo? Finalmente, que sepáis que esta comunidad tan fuerte tiene muchísimo que ofrecer al exterior. Las monjas clarisas de Villarrubia están colaborando con las de Alcalá de Henares para crear un nuevo dulce artesanal, Los Sueños de Cisneros, que se va a estrenar en el famosísimo Mercado Cervantino. Yo personalmente estoy encantada con este crossover repostero que lleva el nombre de Villarrubia a uno de los eventos culturales más grandes de Europa. Villarrubia de los Ojos demuestra ser un municipio que protege sus raíces, cuida su mente y exporta su mejor sabor al mundo.
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0: Aquí tienes el resumen rápido con las noticias de Eñe Radio Villarrubia de los Ojos. Hoy vamos a dar un repaso rapidísimo a lo más destacado del municipio, desde cómo se honra a quienes cuidan de nuestra comunidad hasta cómo estamos exportando nuestra cultura. Bueno, primero, hablemos de los recientes homenajes a los pilares locales. Fijaos, el ayuntamiento ha reconocido a la policía local por los Ángeles Custodios con una eucaristía en la Iglesia de la Soledad. Y además, el reciente Día del Mayor fue un éxito rotundo, reuniendo a 350 vecinos para apoyar el envejecimiento activo. Vamos, que son los auténticos pilares del pueblo. Unos protegen nuestro presente y los otros sostienen toda la experiencia del pasado. Segundo, este cuidado de la comunidad no se queda solo en lo físico, sino que también llega a nuestra mente. Por eso, el Ayuntamiento y el Centro Social nos invitan a un próximo acto en la Plaza de la Constitución por el Día Mundial de la Salud Mental. Y ojo al lema, hacer match con nuestro bienestar emocional. A ver, ¿quién nos iba a decir que terminaríamos usando la jerga de las aplicaciones de citas para romper los estigmas de ir al psicólogo? Finalmente, que sepáis que esta comunidad tan fuerte tiene muchísimo que ofrecer al exterior. Las monjas clarisas de Villarrubia están colaborando con las de Alcalá de Henares para crear un nuevo dulce artesanal, Los Sueños de Cisneros, que se va a estrenar en el famosísimo Mercado Cervantino. Yo personalmente estoy encantada con este crossover repostero que lleva el nombre de Villarrubia a uno de los eventos culturales más grandes de Europa. Villarrubia de los Ojos demuestra ser un municipio que protege sus raíces, cuida su mente y exporta su mejor sabor al mundo.
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0: Aquí tienes el resumen rápido con las noticias de Eñe Radio Villarrubia de los Ojos. Hoy vamos a dar un repaso rapidísimo a lo más destacado del municipio, desde cómo se honra a quienes cuidan de nuestra comunidad hasta cómo estamos exportando nuestra cultura. Bueno, primero, hablemos de los recientes homenajes a los pilares locales. Fijaos, el ayuntamiento ha reconocido a la policía local por los Ángeles Custodios con una eucaristía en la Iglesia de la Soledad. Y además, el reciente Día del Mayor fue un éxito rotundo, reuniendo a 350 vecinos para apoyar el envejecimiento activo. Vamos, que son los auténticos pilares del pueblo. Unos protegen nuestro presente y los otros sostienen toda la experiencia del pasado. Segundo, este cuidado de la comunidad no se queda solo en lo físico, sino que también llega a nuestra mente. Por eso, el Ayuntamiento y el Centro Social nos invitan a un próximo acto en la Plaza de la Constitución por el Día Mundial de la Salud Mental. Y ojo al lema, hacer match con nuestro bienestar emocional. A ver, ¿quién nos iba a decir que terminaríamos usando la jerga de las aplicaciones de citas para romper los estigmas de ir al psicólogo? Finalmente, que sepáis que esta comunidad tan fuerte tiene muchísimo que ofrecer al exterior. Las monjas clarisas de Villarrubia están colaborando con las de Alcalá de Henares para crear un nuevo dulce artesanal, Los Sueños de Cisneros, que se va a estrenar en el famosísimo Mercado Cervantino. Yo personalmente estoy encantada con este crossover repostero que lleva el nombre de Villarrubia a uno de los eventos culturales más grandes de Europa. Villarrubia de los Ojos demuestra ser un municipio que protege sus raíces, cuida su mente y exporta su mejor sabor al mundo.
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Dentro del programa Horizonte Rural, talleres de salud y actividades comunitarias. Es una jornada organizada por el SESCAM en colaboración con el Ayuntamiento y está dedicado el taller a la actividad física, la alimentación saludable y el bienestar emocional. Es el 6 de octubre en el Centro de Formación Laureano Pérez Cacho, en el Centro Joven, en la Sala Audiovisual, a las 10 de la mañana. El taller es gratuito hasta completar el aforo de la sala.

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Bando. Aviso de corte de tráfico en la carretera que une Villarrubia con Daimiel, la CR-201. Las obras de acondicionamiento de la carretera 201 tiene previsto una duración de 6 meses, por lo que se aconseja utilizar la ruta alternativa de la CR-2012, la carretera que nos lleva a los Ojos del Guadiana.

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0: Aquí tienes el resumen rápido con las noticias de Eñe Radio Villarrubia de los Ojos. Hoy vamos a dar un repaso rapidísimo a lo más destacado del municipio, desde cómo se honra a quienes cuidan de nuestra comunidad hasta cómo estamos exportando nuestra cultura. Bueno, primero, hablemos de los recientes homenajes a los pilares locales. Fijaos, el ayuntamiento ha reconocido a la policía local por Los Ángeles Custodios con una eucaristía en la Iglesia de la Soledad. Y además, el reciente Día del Mayor fue un éxito rotundo, reuniendo a 350 vecinos para apoyar el envejecimiento activo. Vamos, que son los auténticos pilares del pueblo. Unos protegen nuestro presente y los otros sostienen toda la experiencia del pasado. Segundo, este cuidado de la comunidad no se queda solo en lo físico, sino que también llega a nuestra mente. Por eso, el Ayuntamiento y el Centro Social nos invitan a un próximo acto en la Plaza de la Constitución por el Día Mundial de la Salud Mental. Y ojo al lema, hacer match con nuestro bienestar emocional. A ver, ¿quién nos iba a decir que terminaríamos usando la jerga de las aplicaciones de citas para romper los estigmas de ir al psicólogo? Finalmente, que sepáis que esta comunidad tan fuerte tiene muchísimo que ofrecer al exterior. Las monjas clarisas de Villarrubia están colaborando con las de Alcalá de Henares para crear un nuevo dulce artesanal, Los Sueños de Cisneros, que se va a estrenar en el famosísimo Mercado Cervantino. Yo personalmente estoy encantada con este crossover repostero que lleva el nombre de Villarrubia a uno de los eventos culturales más grandes de Europa. Villarrubia de los Ojos demuestra ser un municipio que protege sus raíces, cuida su mente y exporta su mejor sabor al mundo.
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viento esta tarde es un lobo aullando y llega su manada por la esquina de la calle Habaneras y la Cala Palangre. Se marchan las gaviotas a la lonja y por el dique un gato está llorando e intuye un pescador anciano un huracán. Se escuchan pasos. Con que llora la alegría porque la conocía antes que la tristeza. Ese otoño es muy triste. Col payaso de un circo itinerante por los pueblos que entradas no vendió y están solas las sillas. Conocí la alegría. Oigo los pasos suyos. Vuelve joven por la esquina con el cabello suelto y su cara florece. Del tibio soplo de su boca nace el beso que despierta el agua dulce. Su cara luminosa colorea las rosas. Sus ojos me deslumbran en la cárcel. Quemaron los demonios mis pupilas con las dagas del hielo y de la soledad. Asomas por la esquina. Llevas puesto el vestido amarillo, tu sombrero de flores y en los pómulos rojos, dos rojas amapolas. Y radiante regresas, primavera, para curar al lobo que los cepos de escarcha de este otoño su corazón helaran.

viajeros del tiempo. Bienvenidos un día más a vuestro viaje favorito, Revival. Hoy, otoño, donde las hojas empiezan a caer, donde ya los árboles empiezan a decir, queremos una renovación. Todo listo, todo preparado, para que de nuevo una estación bella surja de nosotros para siempre. Y cómo no, de nuevo los poetas aquí están para hacer un viaje infinito, para tener en cuenta que seremos felices ahora, antes y siempre. ¿Y quién nos recuerda ese otoño de 1981, donde la banda Fischer Z sacó su nuevo single, su nuevo disco? Y en ese otoño lluvioso, destelladas de sonidos mágicos, recordamos junto a los poetas Fischer Z, Son Lorque.

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época donde los refugios se extienden por la llanura, donde ya los pájaros, los animalillos se refugian de la lluvia. A veces salen, aletean sus alas, esos bellos pájaros, para limpiarse del polvo del verano. Seguimos caminando entre hojas y entre hierbas, ya entradas bajo esa niebla que a veces nos invade y nos penetra en el cuerpo. Y otra banda, otro grupo del movimiento Britpop de la década de los 2000, donde sacó un disco maravilloso, donde se presentó y nos dejó un bello tema. También bajo los poetas de Lax Adam Parper, Stand By Me.

¿Qué culpa tengo yo si tiembla el agua del río, si está el silencio vacío, si el estanque enmudeció? Pececillos llorarán oyendo mi corazón latir despacio y sin son, sabiendo que se ahogará en un amor sin pasión. ¿Y cuándo naufragará? Neblinas que vais al mar, preguntadle a las gaviotas si tienen las alas rotas, si culpables de volar. La espuma no volverá cuando llegue al malecón. Su fin en el paredón, ¿qué sonsonete tendrá? Y la arena, ¿qué oración a Neptuno rezará? Culpable yo por tenerte, pisé filos de navajas, robé diamantes y alhajas, toreando hasta la muerte. Soy un mar en redención, una arena sin perdón, que en la marea se va, un adiós al malecón. ¿Quién el último dará?

otoño donde ya las luces empiezan a encenderse antes por las calles, los escaparates empiezan a lucir la temporada, las terrazas apuran esas últimas horas donde se puede estar fuera y ya empiezan a reconstruir por dentro esos sitios para de repente cambiar el estilo de vida. Después de una estación llena de colores amarillos, dorados, cálidos, cuando llega el otoño se mezclan marrones psicodélicos entre ellos. ¿Y quién no recuerda de nuevo a Joy Division, esa banda oscura, esa banda donde Ian Curtis al dejarnos su estación preferida era el otoño? Y no podía faltar este tema, de nuevo 1980, Joy Division, Atmósfera.

una tarde tranquila. Subió despacio la cuesta del montículo empinado, la niebla. En la niebla iba, dormido el sol en sus brazos. La neblina deshojaba la garulla de los rayos. Las estrellitas más jóvenes se cayeron en los charcos. Cayó la noche otoñal en los plantíos preñados. Era tranquila la tarde y por la calle iba el galgo del olivo de la sierra pisando chinas y barro. La niebla cerró los ojos y los entreabrió llorando. Las malvas y los olivos en la siesta se encharcaron. Por la cuesta iba una santa, Alfonsa, y me dio un abrazo. Y con Alfonsa Angelita, con Angelita Rosario. Temblaban los alvarillos el invierno gruntando. La mula estaba nerviosa. El abuelo se echó el sayo. Se persignó la azucena de la abuelita, rezando. Abrió las zarpas la noche. Cerró la luna los párpados. La vía láctea vertía los grumetes en el campo. Los grillos y los gorriones esa tarde se callaron. Un azabache silueta dejó en la calle el morlaco. Dejó en la plaza la luna una manta de higos blancos. El madroñal por la calle los nidos iba tirando. La jauría del siroco mugía en el escenario cuando bajó aquella tarde del cielo mi amigo el diablo.

Ilustraciones en palabras de Felipe Serrano. Dilatadores, sonidos que nos hacen sentir que ya está aquí el otoño. Acompañando este bello viaje con Julia Lises y Marifeli Sánchez, haciendo que entre las estrellas, entre las nebulosas de colores, todo sea más agradable, todo sea mucho más frágil a la hora de acariciar el universo. Y seguimos con nuestra nave espacial en los años 80. Y en 1983, una banda escocesa, donde también en otoño sacó un disco inolvidable que a través del tiempo seguirá y sigue con nosotros. De nuevo, aquí y el ahora, Big Country in the Big Country.

otra agonía otoñal. Una niebla en el patio, una gris espesura, un humecto naranjo, una tierra mojada, dos rosales sin sombra, una mañana oscura, del año que se aleja, la veleta oxidada. Un maestro del piano me regala una entrada. No quiero la corbata, me ahoga y me tortura. No hay concierto de niños jugando en mi morada, con la hiedra que espía mi cuarto de escritura. Anciano sin paloma que abandonó su perro o perdió la memoria, un alma solitaria, rebuscando en cajones su juventud de hierro y encuentra las migajas del recuerdo y de patria. Otros niños descalzos, profesor sin escuela, inmigrantes perdidos, la pizarra sin tiza, otro paisano muerto, la sangre que se hiela, la madre maltratada, otro año que agoniza.

En uno de mis viajes a través del tiempo, un viajero espacial me preguntó: ¿dónde está el sonido del otoño? De repente, José Antonio dirigió hacia los años 70 la nave espacial. Nos fuimos a Nueva York, en esos locales donde esos jóvenes compositores, con sus pianos, con sus orquestas, nos deleitaban con temas de siempre. Un otoño por Central Park, cerca de la Sexta Avenida, en un garito de la época. Billy Joel, Piano Man.

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Dejaré de llevar sobre los hombros este saco podrido de arpillera. Me rindo, no he sembrado suficiente el bancal de aromáticos poemas. Las rosas del jardín ya se han secado, se han caído las hojas de la tierra y se han ido los pájaros que amaba buscando otro nidal en las Américas. Se han apretado el terreno con los hielos, se ha escarchado el ramaje de la higuera y hay un hombre de barro en el camino consumiendo un pitillo de hojas secas. Se ha parado el reloj, se ha muerto el agua del pozo que irrigaba mi cosecha. Dejaré de llevar sobre los hombros el polen germinal de mis poemas.

me llegan a mi recuerdo esos años de instituto, primer año, donde cuando empezaba octubre empezábamos con nuevas ilusiones, con nuevos retos. Queríamos ser inmortales. De repente, allí, en las organizaciones, nuevas bandas, nuevos grupos experimentaban con música. En esa década de los 80, mediados, donde las bandas en los garajes de sus casas experimentaban músicas sorprendentes, con sonidos nuevos. Recuerdo una banda, organización cerca del circuito del Jarama, donde seguidores de los Ramones, seguidores de bandas como New York Dolls, como Blondie, donde compusieron un tema. Recuerdo noviembre de aquella época, y de repente con fuerza los Nikis sintieron que el imperio contraatacaba de nuevo.

¿Cómo huele a cebolla por noviembre? Emigran las estrellas y llega la lluviosa mañana de noviembre a Villarrubia. La oliva llora el agua lacrimosa, sobrante y bendecida de la lluvia. Despierta está la pámpana amarilla. Se niega a abandonar a los sarmientos que muy pronto, violáceas sus mejillas, la escarcha venidera con los vientos tallará en su ramaje mariquillas de cristal, de cristales virulentos. Y en un sueño profundo, en el suelo embarrado, las hojas dormirán y vendrán diminutas avecillas a escarbar los terrenos soñolientos, y las hojas cobrizas servirán al nidal de calientes aposentos. Sumergido en la niebla, paseo confundido. Con el humo de alguna chimenea llega el grito de un cerdo hasta mi oído. La matanza de invierno y, fenecido, en el último umbral se balancea. Dirección a Dimiel, la calle grande, silenciosa, a cebolla recocida, su perfume. El vapor de la olla expande por callejas, senderos y avenidas. En el llano, el maullido de las grullas ensordece el temblor de las lejanas campanadas de un coro de aleluyas. Un manzano se asoma sin manzanas a la tapia de cal del cementerio. Ve la gloria de un alma en las tempranas primaveras sin sol en cautiverio. Y solloza el ciprés, su cuello erguido sobresale en la bruma, campanillas de sus frutos y el córvido del nido mano a mano lloraban seguidillas. Vuelvo a casa, me duelen las costillas. Cuando podan dos hombres de madera, la parcela emparrada y las astillas se me clavan en mi alma enredadera. Yo soy más de sendero que de asfalto, menos rey de ciudad, siervo de aldea, cobrizo como un campo de cobalto y hechizado del sol que alimenta mi huesa y me broncea. Elijo adelantar por un atajo, fatigado, me estoy haciendo viejo, quebradizo mi pelo de estropajo y ya huele a cebollas mi pellejo.

Nos quedamos en los años 80. Estamos extasiados por esas luces de los coches reflejadas en los cristales, en los espejos, en los escaparates. Se tiñe el cielo de un gris oscuro donde el atardecer no se deja ver. Vamos por zonas donde las tribus urbanas existen todavía. Se ven colorido, se ve libertad. En 1982, una banda del movimiento New Romantic irrumpió con un disco a finales de agosto, donde esperó para sacar este single a finales de octubre. Escenografía, las tribus, donde en sus garitos la imagen te determinaba de qué tribu urbana eras. Y de repente, la New Romantic, en 1982, Classic Nouveau nos trajo ese tema, Guilty, que empiece de nuevo.

La nube blanca. Libertad lleva la nube de algodones y guirnaldas. Tiene los ojos azules, igual que una gata blanca. Mira al norte divisando siluetas como sultanas y caballos andaluces de la cuadra jerezana. La nube pasa despacio por campos de Calatrava y un molino quijotesco se paraliza al mirarla. Por el cielo madrileño, la nube se vuelve chata y pasa por la verbena y tabernas de la cava. La nube viene de vuelta, la nube retorna mansa y se sienta en el serijo que tengo junto a la entrada para contarme su viaje por la tierra castellana. Su cara de cenicienta se está poniendo morada. Algodones de su pelo se rizan como barandas. Los ojos, que eran celestes, como cristales de nácar, chorrean vicisitudes, toda la alfombra mojada. Un corazón tormentoso que llorando descargaba, igual que dos nubes negras, con la mirada cruzada. He venido a desahogarme y a contarte lo que pasa. He visto miseria y hambre, a mujeres maltratadas, ancianos abandonados, con cristalinas miradas, donde habitó la ternura con ojos que acariciaban. La nube desaparece en el charco de mi casa.

poemas donde sentir la fragancia del otoño que penetra por nuestro cuerpo y nos llega al corazón. Un día cualquiera, en un lugar cualquiera, antes de que nos cambiaran la hora, donde todavía los días se podía ver esos atardeceres otoñales bajo las brisas de unos árboles en decadencia. Nos refugiábamos bajo esos paraguas donde nos metíamos gran cantidad de amigos para refugiarnos en un garito donde la música nos servía y sentíamos que todavía el espíritu humano estaba vivo. Recuerdo un día en un local donde la buena música predominaba, sentir ese noviembre mágico y de repente ese single recién sacado del horno acariciar nuestros oídos. Año 1982, de nuevo una banda legendaria. Steve Miller Band nos sacó este tema. ¿Qué wanna you do? Tremendo.

Ecos juveniles. Con mi juventud, a solas converso todos los días. De lejanas caracolas oigo el rumor de las olas y hablan mis melancolías. Calla, es que no te avergüenzas, la conciencia, si comienzas en el otoño a vivir. Pierdes, prímula, tus trenzas. ¿Has visto a un alma dormir? Con mi juventud a cuestas, mañana y tarde camino, las avenidas florestas, a solas, y no hay respuestas. Muda es la sombra del pino. Mi juventud silenciosa, cansada adentro se esconde, asustada y temerosa. La llamo y nunca responde, la tímida mariposa. Con mi juventud me voy, caminando cual muñeco, melancólico, y estoy siempre hablando con el eco de lo que fui hasta hoy.

otoño, estación de poetas, de pintores, de artistas, de músicos, de gente viva. Noches donde al fin las estrellas se divisan con más brillo que nunca a través de esas nubes cuando desaparecen y el cielo lo limpia. Esperamos siempre que esas gotas cuando caen, el sonido de fondo donde el agua al rostro de ese agosto perdido nos llega en otoño. Y ahora, cómo no, también nos dirigimos a la actualidad, a la aquí y a la hora, donde bandas también nos crean música de otoño. Y en el 2026, ahora, Dark Souls nos crea el Side Guides, sonido 2026.

rosada rosa. Ella, una tierna rosa cubierta de rocío, en el parque florece y a ver el sol espera. Es temprana y parece que muere con el frío de octubre. Rosa, rosa, qué pena si muriera. Los brazos de silvestre naranjo y un arrullo. Las manos de 10 hojas abrigan a la niña. Llora un requiem en el cuco otro infeliz capullo de la aldea pequeña glacial y su campiña. Helado, el jardinero enciende la hojarasca y cimbra de los pétalos la flama azul que hiere a la rosa, a sus ojos morados de borrasca. Cuando arde el hermano y se muere, ella se muere. Se oculta tras el plomo del techo nebuloso un débil sol y aciago, y llueve, y temerosa del viento y del granizo, en el jardín umbroso se inclina cizagante mi solitaria rosa. Mi solitaria rosa no ve la primavera, y soy como el naranjo, pero ella no me quiere. Y vago, solitario y helado, y Dios no quiera, mas me muero, y se muere, ella se muere.

Dicen que en ciudades como Manchester, como Londres, como París, y ya quizá como Madrid, en otoño hay algo que la magia no descubre por qué, a pesar de que las noches ya empiezan a ser más largas que los días, la gente se enamora de la estación. Recuerdo mi estancia en Manchester a principios de los 90, antes de mi viaje a Estados Unidos, y descubrí esa movida, ese movimiento, y descubrí una banda donde su directo me impactó, y ese tema donde nunca nos puede faltar en esta emisión con estos grandes poetas. No podía faltar. Temazos para temazos poéticos. Right, va por train, va por ellos, por los poetas.

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Pasó una brisa ligera por mi corteza otoñal. ¿Eres tú, mi primavera? Silencio, silencio afuera. Era un silencio infernal. 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

queremos comprobar cómo a cada estallido, cada palabra, cada verso, cada frase, la magia fluye de esas voces donde los poemas vuelven a nacer de nuevo para que siempre sean inmortales. Descubrimos que cuando ya la madrugada cae, las temperaturas ya vuelven a ser más frescas, los amaneceres mucho más largos. Experimentamos que el sueño es más profundo, que al respirar el aire es más puro. Recuerdo andando por la Gran Vía, yendo hacia la Sala del Sol, en ese principio de diciembre donde todavía el otoño nos acariciaba con una brisa más fresca, y de repente una cola para entrar. Año 2002. Bajamos las escaleras. Nos ponemos frente a ese escenario icónico desde los años 70. Y de repente, Secon, Rincón Exquisito, nos deleitó toda la noche.

las cepas y los viejos frutales. Dieron flores, de un fruto cada flor. La noctanda también mató otras flores. También tejieron muchos ruiseñores en sus ramas los nidos del amor. Dieron sombra al humilde agricultor las hojas, mariposas de colores, y agradaron los pájaros cantores de ovejas al rebaño y al pastor. Dieron vino las vides y trabajo al foráneo y al núcleo familiar, pero el tiempo las arrancó de cuajo. Las cepas y los árboles lloraban, las ramas y sarmientos calentaban, sin flores como abuelas al hogar.

Una vez alguien me dijo que cuando más expresaba sus emociones, cuando más componía canciones, cuando más se sentía libre, era en otoño. Podías caminar entre las hojas, donde se apartaban cada paso que dabas para llegar a tu destino. Con paraguas en mano, por si llovía, y buscando ese sitio donde sentarte, sacar la libreta, sacar tu lápiz, tu goma de borrar, por si tenías que eliminar alguna frase. En 1980, hubo un compositor que en Londres paseaba para componer sus canciones. Se metía en garitos, se metía en cafeterías, sacaba su libreta y con su lápiz empezaba a componer. Desde ese año no hemos dejado de escuchar esta canción de Alan Parsons Project, The Eye in the Sky. Componemos siempre.

Otoñal paisaje. He aprendido a soñar que es verano. He aprendido a vivir en invierno. Ha llorado esta noche el olivo y ha calado la colcha del suelo. Gota a gota rezuma el tejado de las nieves la leche de enero. Se ha marchado el gorrión que picaba en mi mano cebada y centeno. Se ha olvidado la alondra moñuda del pacífico Edén de mi huerto. Feneció la flamenca cigarra. Se marchó la coral de jilgueros. No se escucha del pozo el murmullo del nivel de las aguas subiendo. Ni de nadie rebala una lágrima, ni un vecino diviso del pueblo. Voy andando elevando la vista por la calle desierta. Un espectro me conoce y me dice que vuelva a sombrío a dejar de cemento. He aprendido a soñar que es verano y he aprendido a vivir en invierno.

Qué delicia escuchar a Felipe Serrano. Poemas donde te dilatan el corazón de tal manera que la sangre fluye por todas partes de tu cuerpo. Seguimos admirando una estación donde no solo la lluvia, sino esas luces filtradas entre paisajes distintos. Recuerdo esa ciudad en Estados Unidos donde dicen que es la ciudad del otoño. Seattle, esa lluvia que cae de todos los lados, hacia abajo, hacia arriba, hacia la derecha, hacia la izquierda, y nunca para de llover. En mi estancia allí, desde San Francisco a Seattle, al llegar a casa de mi amigo, nos vemos un local, al Garden, donde una banda nueva empezaba a tocar. Impresionado porque uno de la banda era de Weezer, una de las bandas más potentes de la época de la movida grunge. No sabíamos lo que nos esperábamos. Qué sonido, qué fragancia de otoño de nuevo en el Garden. Y de repente, The Rentals, Friend Your P, una esperanza con un nuevo sonido.

Octubre. Pues llorando está el olmedo, que anteayer le hacía el río cosquillas en las raíces y hoy las hojas ha perdido. Se ha quedado sin cabellos el madroñal del recinto. Va perdiendo la higuerita las cuatro muelas del juicio. Va mi pena, va esta pena con el color amarillo. 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

Cuando el ojo del día ya se ha cerrado y emiten un guiño las estrellas, y cerca de mi cabaña forestal el bosque empieza a rugir y esos sonidos empiezan a tronar. De repente el sueño se hace inolvidable. Emitimos calores. Emitimos un sonido donde el silencio nos atrapa. Donde a la mitad de la noche contemplamos que los grillos ya no están por la labor de seguir emitiendo ese sonido. Se fue la chicharra, se marcharon las golondrinas y de repente el búho en ese sonido nos dice que el otoño llegó. La ventana empieza a moverse con ese viento del oeste, donde ya va llevando hacia el norte ese hielo que en invierno nos alcanza. Y de repente cierro los ojos, pongo la radio y Stranglers de Midnight suena para saber que el otoño lo tenemos aquí.

Don Juan Otoño. Se rindió el verano ayer a la más profusa siesta, hastado de tanta fiesta a dormir con su mujer, para volver a nacer después de la primavera, su esposa, su compañera, sobrina de este rufián, el romántico Don Juan de las hojas ventoleras.

maravilloso viaje el que estamos recorriendo con Felipe Serrano, con Julia Lises y Marifeliz Sánchez. De la profundidad de su corazón salen poemas que llegan a todo el universo. Palabras que, entre galaxia y galaxia, nunca se pierden, sino que vuelven a encontrarse. Fluyen como la eternidad. Este viaje se ha recordado porque interestelarmente hemos llegado a todas las épocas. De repente, de nuevo, en el año 2026, donde nos acaricia el otoño después de un verano muy cálido, un verano arrasador, donde ya notamos esa fragancia de que el otoño aparece para quedarse con nosotros. Y de repente José Antonio de nuevo nos lleva a la actualidad, al aquí y el ahora. Un tema de otoño, un tema de octubre, antes de acabar nuestro viaje. Mónaco, what are you doing with me?

0: Bueno, para despedirme, por mi parte, voy a leer una carta que me escribió mi buen amigo Dioniso Céspedes Nava en su libro Vivencias, Reflexiones y Sentimientos. Al poeta Felipe Serrano García de la Plaza. Mi querido amigo Felipe, tu poesía y tu dedicatoria han dejado mis sonrisas envueltas en colores. Tus versos, salidos de pensamientos de terciopelo, los has convertido en preciosa poesía. Han nacido y madurado en el jardín de tus bondades. Sentado en tu trono poético, ha despertado en mí un agradecimiento luminoso, porque has conseguido desnudar la belleza, dejando ver toda su hermosura. Cada vez que leo tus escritos, produces en mí placeres estéticos, porque las ideas las transmites con todo su esplendor. He visto la rosa llorar por no poder leer tu poema, y el ruiseñor en solidaridad con la rosa ha enmudecido sus trinos. A mí me han dejado los sentimientos cargados de ilusiones. Cada vez que piense en tu poema, pensaré también en un gran amanecer. Deseo que este otoño, que resuena con fuerza, seguro y poseído, riegue abundantemente tus musas para que podamos seguir disfrutando de tus bellísimos escritos. Figurar en tu libro poético, No se resigna el alma, como autor del prefacio, es un acto de bondad por tu parte, y es fácil imaginar que es muy grande mi agradecimiento. Recibe todo el aprecio y el cariño que un amigo puede tenerle a otro. Un abrazo grande. Dioniso Céspedes Nava, ciudadano ejemplar de Ciudad Real 2019. Agradecer a mis colaboradoras otra vez, Marifeli y Julia, y a Ángel Buitrago, a José Antonio Vanegas, el haberme invitado otra vez a que vayáis conociendo más poemas míos. Os quiero.
1: Yo estoy encantadísima de haber podido participar en este otoñal episodio, que me ha gustado mucho, y gracias por la invitación a Felipe, a Ángel y a José Antonio por su trabajo técnico. Gracias.
2: Gracias a todos. Estoy encantada de estar aquí y espero que este otoño nos haga soñar y nos haga dormir tranquilos y ser felices.

Alguien dijo alguna vez que no se vuelve para atrás, no se puede volver para atrás y cambiar el principio, pero sí puedes arrancar de donde estás y cambiar el final. Bueno, es mi vena poética y me voy a despedir con un verso escrito y es original mío. Con esto y un bizcocho, hasta mañana a las 8.

0: Aquí tienes el resumen rápido con las noticias de Eñe Radio Villarrubia de los Ojos. Hoy vamos a dar un repaso rapidísimo a lo más destacado del municipio, desde cómo se honra a quienes cuidan de nuestra comunidad hasta cómo estamos exportando nuestra cultura. Bueno, primero, hablemos de los recientes homenajes a los pilares locales. Fijaos, el ayuntamiento ha reconocido a la policía local por los Ángeles Custodios con una eucaristía en la Iglesia de la Soledad. Y además, el reciente Día del Mayor fue un éxito rotundo, reuniendo a 350 vecinos para apoyar el envejecimiento activo. Vamos, que son los auténticos pilares del pueblo. Unos protegen nuestro presente y los otros sostienen toda la experiencia del pasado. Segundo, este cuidado de la comunidad no se queda solo en lo físico, sino que también llega a nuestra mente. Por eso, el Ayuntamiento y el Centro Social nos invitan a un próximo acto en la Plaza de la Constitución por el Día Mundial de la Salud Mental. Y ojo al lema, hacer match con nuestro bienestar emocional. A ver, ¿quién nos iba a decir que terminaríamos usando la jerga de las aplicaciones de citas para romper los estigmas de ir al psicólogo? Finalmente, que sepáis que esta comunidad tan fuerte tiene muchísimo que ofrecer al exterior. Las monjas clarisas de Villarrubia están colaborando con las de Alcalá de Henares para crear un nuevo dulce artesanal, Los Sueños de Cisneros, que se va a estrenar en el famosísimo Mercado Cervantino. Yo personalmente estoy encantada con este crossover repostero que lleva el nombre de Villarrubia a uno de los eventos culturales más grandes de Europa. Villarrubia de los Ojos demuestra ser un municipio que protege sus raíces, cuida su mente y exporta su mejor sabor al mundo.
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0: Aquí tienes el resumen rápido con las noticias de Eñe Radio Villarrubia de los Ojos. Hoy vamos a dar un repaso rapidísimo a lo más destacado del municipio, desde cómo se honra a quienes cuidan de nuestra comunidad hasta cómo estamos exportando nuestra cultura. Bueno, primero, hablemos de los recientes homenajes a los pilares locales. Fijaos, el ayuntamiento ha reconocido a la policía local por Los Ángeles Custodios con una eucaristía en la Iglesia de la Soledad. Y además, el reciente Día del Mayor fue un éxito rotundo, reuniendo a 350 vecinos para apoyar el envejecimiento activo. Vamos, que son los auténticos pilares del pueblo. Unos protegen nuestro presente y los otros sostienen toda la experiencia del pasado. Segundo, este cuidado de la comunidad no se queda solo en lo físico, sino que también llega a nuestra mente. Por eso, el Ayuntamiento y el Centro Social nos invitan a un próximo acto en la Plaza de la Constitución por el Día Mundial de la Salud Mental. Y ojo al lema, hacer match con nuestro bienestar emocional. A ver, ¿quién nos iba a decir que terminaríamos usando la jerga de las aplicaciones de citas para romper los estigmas de ir al psicólogo? Finalmente, que sepáis que esta comunidad tan fuerte tiene muchísimo que ofrecer al exterior. Las monjas clarisas de Villarrubia están colaborando con las de Alcalá de Henares para crear un nuevo dulce artesanal, Los Sueños de Cisneros, que se va a estrenar en el famosísimo mercado cervantino. Yo personalmente estoy encantada con este crossover repostero que lleva el nombre de Villarrubia a uno de los eventos culturales más grandes de Europa. Villarrubia de los Ojos demuestra ser un municipio que protege sus raíces, cuida su mente y exporta su mejor sabor al mundo.
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0: Aquí tienes el resumen rápido con las noticias de Eñe Radio Villarrubia de los Ojos. Hoy vamos a dar un repaso rapidísimo a lo más destacado del municipio, desde cómo se honra a quienes cuidan de nuestra comunidad hasta cómo estamos exportando nuestra cultura. Bueno, primero, hablemos de los recientes homenajes a los pilares locales. Fijaos, el ayuntamiento ha reconocido a la policía local por los Ángeles Custodios con una eucaristía en la Iglesia de la Soledad. Y además, el reciente Día del Mayor fue un éxito rotundo, reuniendo a 350 vecinos para apoyar el envejecimiento activo. Vamos, que son los auténticos pilares del pueblo. Unos protegen nuestro presente y los otros sostienen toda la experiencia del pasado. Segundo, este cuidado de la comunidad no se queda solo en lo físico, sino que también llega a nuestra mente. Por eso, el Ayuntamiento y el Centro Social nos invitan a un próximo acto en la Plaza de la Constitución por el Día Mundial de la Salud Mental. Y ojo al lema, hacer match con nuestro bienestar emocional. A ver, ¿quién nos iba a decir que terminaríamos usando la jerga de las aplicaciones de citas para romper los estigmas de ir al psicólogo? Finalmente, que sepáis que esta comunidad tan fuerte tiene muchísimo que ofrecer al exterior. Las monjas clarisas de Villarrubia están colaborando con las de Alcalá de Henares para crear un nuevo dulce artesanal, Los Sueños de Cisneros, que se va a estrenar en el famosísimo Mercado Cervantino. Yo personalmente estoy encantada con este crossover repostero que lleva el nombre de Villarrubia a uno de los eventos culturales más grandes de Europa. Villarrubia de los Ojos demuestra ser un municipio que protege sus raíces, cuida su mente y exporta su mejor sabor al mundo.
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Bando. Aviso de corte de tráfico en la carretera que une Villarrubia con Daimiel, la CR-201. Las obras de acondicionamiento de la carretera 201 tiene previsto una duración de 6 meses, por lo que se aconseja utilizar la ruta alternativa de la CR-2012, la carretera que nos lleva a los Ojos del Guadiana.

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Hola a todas y a todos, estamos en Eñe Radio con el programa que resume los plenos que duran 3 horas. Somos Julia y Rosario y esto es De 3 a 1. Aquí también caben tus sugerencias o tus preguntas. Usa el teléfono de Eñe Radio, el 6411-29829 o el mío personal. Y empezamos. El pleno de septiembre se ha celebrado en martes en vez del último viernes y ha sido convocado a las 9:30 en vez de a las 9, como los demás plenos. Los puntos del orden del día son los habituales: aprobación de las actas anteriores, información sobre una operación de crédito, decretos de alcaldía, informes de alcaldía, mociones de urgencia y ruegos y preguntas. Las actas, todas las pendientes desde los plenos de extraordinarios del verano, se aprueban todas por unanimidad y pasamos al expediente de la operación de crédito. Se trata de la aprobación y concertación de un crédito a 15 años para la construcción del Teatro Municipal por un importe de 4.311.878,89 euros, y es a 15 años. Los dos primeros años son de carencia. No sabemos si parcial o total. La carencia parcial es que se pagan solo los intereses y la carencia total es que no se paga nada. Y los otros 13 años ya se paga todo, capital e intereses. Ahora se tiene que aprobar que empiece la negociación de ese crédito con los bancos. Cuando se tengan las ofertas de los bancos, habrá que elegir la oferta más ventajosa y el pleno tendrá que volver a reunirse para aprobar la firma. ¿Será un pleno ordinario dentro de 2 meses o será extraordinario? Y es que cada vez que se reúne el pleno hay que pagar la asistencia a quienes asisten, y valga la redundancia. Y el gasto anual de la asistencia a los órganos colegiados es de más de 25.000 euros. Lo digo porque más adelante se hablará de si habrá que recortar gastos cuando tengamos que pagar este préstamo más el otro que se pidió a la Diputación de 1 millón de euros. El caso es que habrá que elegir banco. ¿Cuál creéis que va a ganar? ¿Hacemos una porra? Venga, votad en el teléfono 6411-298-29. Global Caja, La Caixa, el BBV, el Santander, Eurocaja Rural, Unicaja. En la discusión de este punto, dice el PSOE, bueno, los del grupo del PSOE, que está de acuerdo en construir un teatro, pero cuestiona la capacidad económica del ayuntamiento y el endeudamiento que vamos a tener los próximos 15 años. No solo habrá que atender los gastos habituales, sino también los más de 5 millones de este crédito más el préstamo pedido a la Diputación, por no hablar de los sobrecostes de las obras, que siempre los hay. El PSOE dice que habrá que destinar más de 350.000 euros al año para pagar estos créditos y que de dónde los vamos a sacar. Así es que, ante la duda, se abstienen. Vox dice que vota a favor porque no solo se está votando un crédito, se está votando una inversión. Y yo me pregunto, ¿qué clase de inversión es hacer un teatro? No es económica, evidentemente. La cultura siempre es y ha sido deficitaria en términos monetarios. Sí que es una inversión en lo cultural, en lo social, para aumentar y potenciar el nivel cultural de nuestra población. Pero eso no se consigue con obras de teatro simplonas y sin contenido crítico, que son la mayoría de las que se han traído. No se consigue con sainetes machistas ni musicales rancios. Vamos, eso es lo que yo opino.
La portavoz del PP, por supuesto, vota a favor de su propio proyecto y aprovecha para decir que su teatro va a funcionar y ser útil. Y saca a la luz que no como la Plaza de Toros, que costó 3 millones y solo se utiliza una vez al año, porque no vale para todo lo que se la diseñó. Ante este dato, el PSOE reacciona diciendo que la Plaza de Toros costó menos de 2 millones, pues se aprovechó un plan E del Gobierno, a lo que el Partido Popular responde que dado que la Administración no pagaba el plan E, el Ayuntamiento tuvo que aumentar su deuda financiera. Y yo añado, como el vivero de empresas, que costó medio millón y se utiliza como almacén, en lugar de ponerlo a disposición de la ciudadanía y ofertarlo a las asociaciones. Además, el PP nos recuerda que ellas han disminuido la deuda hasta situarla en poco más de 350.000 euros. Por si no hemos entendido a la portavoza, toma la palabra la alcaldesa, que explica otra vez, pero con otras palabras, el acierto que ha tenido el Partido Popular en poner en marcha este proyecto, lo bien que está calculado el pago del crédito y lo bien que va a estar la deuda en el futuro, si son ellas las que siguen gobernando.

A continuación, vienen los decretos de alcaldía que se entregan en papel a los grupos políticos para ahorrar la enumeración de todos los expedientes que ha firmado la alcaldía o la tenencia de alcaldía. Y después vienen los informes de alcaldía, que se enumeran uno a uno a pesar de que las actuaciones han sido anunciadas o descritas en alguno de los medios de comunicación que tiene el ayuntamiento. Léase la web, las redes sociales, el canal de WhatsApp o, por tenerlo cerca, el programa de la feria. Bien, los siguientes 50 minutos aproximadamente los usa la alcaldesa en, ya digo, informar de todo lo que ha hecho el equipo de gobierno, las concejalías y las áreas técnicas adscritas a las concejalías. Nos cuenta todo lo de la feria, lo de parques y jardines, lo de urbanismo, lo de deportes, limpieza, cartelería, mantenimiento, turismo, igualdad. Por cierto, que dice que el Consejo de la Mujer se reúne frecuentemente. En realidad, nos reunimos dos veces al año, en febrero y en septiembre. A lo mejor es el Consejo que más veces se reúne. No lo sé. ¿Lo saben ustedes? ¿Pertenece a alguien de la audiencia a algún consejo? ¿El escolar, por ejemplo? ¿Cada cuánto se reúnen?

A los 80 minutos de sesión plenaria se pasa al siguiente punto del orden del día, que son las mociones, o sea, los asuntos de urgencia y que, por ser urgentes e imprevistos, no han podido meterse en el orden del día y, por lo tanto, no han generado expedientes que puedan ser analizados por los grupos previamente a la sesión plenaria. La primera moción la presenta Vox y es para la defensa de la españolidad y la soberanía de Ceuta y Melilla, con los argumentos que todos y todas conocemos. Y solicita que el Pleno se pronuncie a favor de definir la entrada masiva de migrantes como una invasión y una guerra híbrida. A apoyar y reforzar la actuación de las Fuerzas Armadas. A cerrar fronteras. Y a castigar a quien haya colaborado con la invasión, entre comillas. No sé si Vox considerará colaboración a arropar a las personas que llegaron empapadas, exhaustas y hambrientas a la costa de Ceuta. Muchas de ellas menores. A esta moción, PSOE votó en contra de la urgencia y Vox y PP votaron a favor. Y cuando toca votar el contenido, el PSOE argumenta que inmediatamente después de la llegada masiva de migrantes solicitó una reunión conjunta con los demás grupos para redactar una declaración institucional desde el consenso y esa solicitud cayó en saco roto. En definitiva, no hay consenso ni se lo espera. PP y Vox contestan y exigen al Grupo Socialista que critique la actuación del gobierno estatal y le afean que no estuvieran en la concentración. El PSOE se defiende diciendo que la concentración estaba convocada por el PP con un manifiesto redactado por el PP y no consensuado y por lo tanto no se sumaban a ello. Aquí tengo que decir que prefiero obviar la intervención de la portavoz del PP, que desde el minuto 105 al minuto 108 se dedica a denigrar al equipo socialista, o sanchista como ella lo llama. Y es que no son solo las palabras, es también el tono.

La siguiente moción la presenta el PP y es similar a la de Vox, pero más moderada. No se usa la palabra invasión, no piden el cierre de fronteras y no hablan de castigos a la gente solidaria que arropó a migrantes. No, en el papel no están esas palabras, pero la portavoz sí las ha usado en su intervención de respuesta al PSOE y las seguirá usando en sus turnos de palabra. A esta moción, el PSOE también vota en contra de la urgencia porque esta intervención ya la habían anunciado en las redes sociales desde primeros de septiembre y se debería de haber puesto como punto del orden del día. PP y Vox votan a favor de la urgencia. Y por cierto, que Vox opina que lo de Ceuta va a seguir siendo una urgencia hasta que el gobierno no lo resuelva. Pasan a discutir el contenido de la moción y, ¡oh, sorpresa!, sale a la luz la famosa frase «¡Llévelos a su casa!». ¿Cuánta gente de quienes escucháis este podcast está a favor de hacer lo posible por ofrecerles una vida digna, pan, trabajo y casa? Hay un sketch de José Mota que habla de esto. Un grupo de gente adinerada habla de expulsar a los y las migrantes. ¿A todos? No. ¿A las que cuidan a mi madre? No. ¿A las que me limpian la casa? No. ¿A quienes recogen las cosechas? No. ¿A los podadores? No. ¿A los camareros y camareras? No. ¿A los albañiles? No. Y así siguen. Cuando llevan 2 horas y 10 minutos de reunión, se anuncia que hay otras 2 mociones de urgencia. Una se refiere a la enfermedad de Alzheimer y a mejorar los recursos públicos. Los 3 grupos votan a favor y se aprueba por unanimidad. La última moción la presenta la Asociación de Profesionales del Primer Ciclo de Educación Infantil y solicita la mejora de sus condiciones laborales a las administraciones autonómicas y estatales. Los 3 grupos votan a favor y se aprueban por unanimidad. A 6 minutos de las 12 de la noche, hora en que se cierra siempre la sesión, se pasa al punto de ruegos y preguntas y empiezan a responder a preguntas que quedaron pendientes hace ya ¿cuánto tiempo? ¿Meses? Respuestas. Que el stop de la calle Ramón y Cajal se ha cambiado de sitio para que los camiones no se lo lleven por delante. Que las fuentes del recinto ferial ya funcionan todas. Que el acerado de la avenida del Caz le corresponde hacerlo al titular de la parcela. Que la limpieza de parcelas en el casco urbano les corresponde a los titulares y que llevan un trámite administrativo de avisos y multas que lleva su tiempo. Y aquí acaba todo. Son las 12 en punto de la noche y se levanta la sesión.

Y aquí acaba nuestro podcast de septiembre. Nos volvemos a encontrar en el próximo pleno o con ocasión del próximo pleno. Les recuerdo que pueden dejar sus notas de voz en el teléfono 64 11 29 8 29 o en el mío personal. Doy las gracias a Julia por su labor con el sonido y les doy las gracias a ustedes por escucharme hasta el final. Adiós.

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0: Este es el repaso rápido de las noticias de Eñe Radio en Villarrubia de los Ojos. Hoy descubriremos cómo el agua moldea nuestros paisajes manchegos, empapa nuestro fútbol local y literalmente nos va a caer del cielo durante toda la jornada. Primero, ¿a que siempre nos imaginamos la Mancha como una llanura seca e interminable? Pues resulta que caminamos sobre un tesoro líquido, con muchísima agua subterránea que aflora creando joyas naturales como las lagunas de Ruidera, las lagunas volcánicas del campo de Calatrava y las tablas de Daimiel, un ecosistema totalmente único en Europa. Segundo, y hablando de estar pasados por agua, esa fue exactamente la escena en el nuevo campo, donde el Viñasetar Villarrubia empató a uno frente al Club Deportivo Torrijos. El partido estuvo tan revuelto y tenso como la atmósfera que nos cubre. A ver, Corvo adelantó al Torrijos, pero Pana logró el empate con un golazo de chilena increíble en el minuto 79. Hubo muchísima polémica arbitral y terminaron expulsando a Iker y a Pimentel. Menuda tela. Finalmente, el tiempo. Yo ya estoy preparada con el paraguas porque nos van a caer unos 16 milímetros de lluvia con una humedad altísima del 89%. Las temperaturas bailarán entre los 14,3 grados de mínima y los 25,6 de máxima. Y ojo al viento, que soplará del este noreste con rachas de más de 31 kilómetros por hora. Ah, y mañana seguimos con tormentas y máximas de solo 20 grados. En definitiva, ya sea bajo tierra, en el césped o cayendo del cielo, el agua es la dueña y señora indiscutible de nuestra actualidad local. Ponte el chubasquero, ten muchísimo cuidado en la carretera y nos escuchamos en la próxima.
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0: Este es el repaso rápido de las noticias de Eñe Radio en Villarrubia de los Ojos. Hoy descubriremos cómo el agua moldea nuestros paisajes manchegos, empapa nuestro fútbol local y literalmente nos va a caer del cielo durante toda la jornada. Primero, ¿a que siempre nos imaginamos la Mancha como una llanura seca e interminable? Pues resulta que caminamos sobre un tesoro líquido, con muchísima agua subterránea que aflora creando joyas naturales como las lagunas de Ruidera, las lagunas volcánicas del campo de Calatrava y las tablas de Daimiel, un ecosistema totalmente único en Europa. Segundo, y hablando de estar pasados por agua, esa fue exactamente la escena en el nuevo campo, donde el Viña Setar Villarrubia empató a uno frente al Club Deportivo Torrijos. El partido estuvo tan revuelto y tenso como la atmósfera que nos cubre. A ver, Corvo adelantó al Torrijos, pero Pana logró el empate con un golazo de chilena increíble en el minuto 79. Hubo muchísima polémica arbitral y terminaron expulsando a Iker y a Pimentel. Menuda tela. Finalmente, el tiempo. Yo ya estoy preparada con el paraguas porque nos van a caer unos 16 milímetros de lluvia con una humedad altísima del 89%. Las temperaturas bailarán entre los 14,3 grados de mínima y los 25,6 de máxima. Y ojo al viento, que soplará del este noreste con rachas de más de 31 kilómetros por hora. Ah, y mañana seguimos con tormentas y máximas de solo 20 grados. En definitiva, ya sea bajo tierra, en el césped o cayendo del cielo, el agua es la dueña y señora indiscutible de nuestra actualidad local. Ponte el chubasquero, ten muchísimo cuidado en la carretera y nos escuchamos en la próxima.
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0: Este es el repaso rápido de las noticias de Eñe Radio en Villarrubia de los Ojos. Hoy descubriremos cómo el agua moldea nuestros paisajes manchegos, empapa nuestro fútbol local y literalmente nos va a caer del cielo durante toda la jornada. Primero, ¿a que siempre nos imaginamos la Mancha como una llanura seca e interminable? Pues resulta que caminamos sobre un tesoro líquido, con muchísima agua subterránea que aflora creando joyas naturales como las lagunas de Ruidera, las lagunas volcánicas del campo de Calatrava y las tablas de Daimiel, un ecosistema totalmente único en Europa. Segundo, y hablando de estar pasados por agua, esa fue exactamente la escena en el nuevo campo, donde el Viña Setar Villarrubia empató a uno frente al Club Deportivo Torrijos. El partido estuvo tan revuelto y tenso como la atmósfera que nos cubre. A ver, Corvo adelantó al Torrijos, pero Pana logró el empate con un golazo de chilena increíble en el minuto 79. Hubo muchísima polémica arbitral y terminaron expulsando a Iker y a Pimentel. Menuda tela. Finalmente, el tiempo. Yo ya estoy preparada con el paraguas porque nos van a caer unos 16 milímetros de lluvia con una humedad altísima del 89%. Las temperaturas bailarán entre los 14,3 grados de mínima y los 25,6 de máxima. Y ojo al viento, que soplará del este noreste con rachas de más de 31 kilómetros por hora. Ah, y mañana seguimos con tormentas y máximas de solo 20 grados. En definitiva, ya sea bajo tierra, en el césped o cayendo del cielo, el agua es la dueña y señora indiscutible de nuestra actualidad local. Ponte el chubasquero, ten muchísimo cuidado en la carretera y nos escuchamos en la próxima.
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Bando. Aviso de corte de tráfico en la carretera que une Villarrubia con Daimiel, la CR-201. Las obras de acondicionamiento de la carretera 201 tiene previsto una duración de 6 meses, por lo que se aconseja utilizar la ruta alternativa de la CR-2012, la carretera que nos lleva a los Ojos del Guadiana.

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0: Este es el repaso rápido de las noticias de Eñe Radio en Villarrubia de los Ojos. Hoy descubriremos cómo el agua moldea nuestros paisajes manchegos, empapa nuestro fútbol local y literalmente nos va a caer del cielo durante toda la jornada. Primero, ¿a que siempre nos imaginamos la Mancha como una llanura seca e interminable? Pues resulta que caminamos sobre un tesoro líquido, con muchísima agua subterránea que aflora creando joyas naturales como las lagunas de Ruidera, las lagunas volcánicas del campo de Calatrava y las tablas de Daimiel, un ecosistema totalmente único en Europa. Segundo, y hablando de estar pasados por agua, esa fue exactamente la escena en el nuevo campo, donde el Viñasetar Villarrubia empató a uno frente al Club Deportivo Torrijos. El partido estuvo tan revuelto y tenso como la atmósfera que nos cubre. A ver, Corvo adelantó al Torrijos, pero Pana logró el empate con un golazo de chilena increíble en el minuto 79. Hubo muchísima polémica arbitral y terminaron expulsando a Iker y a Pimentel. Menuda tela. Finalmente, el tiempo. Yo ya estoy preparada con el paraguas porque nos van a caer unos 16 milímetros de lluvia con una humedad altísima del 89%. Las temperaturas bailarán entre los 14,3 grados de mínima y los 25,6 de máxima. Y ojo al viento, que soplará del este noreste con rachas de más de 31 kilómetros por hora. Ah, y mañana seguimos con tormentas y máximas de solo 20 grados. En definitiva, ya sea bajo tierra, en el césped o cayendo del cielo, el agua es la dueña y señora indiscutible de nuestra actualidad local. Ponte el chubasquero, ten muchísimo cuidado en la carretera y nos escuchamos en la próxima.
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0: Este es el repaso rápido de las noticias de Eñe Radio en Villarrubia de los Ojos. Hoy descubriremos cómo el agua moldea nuestros paisajes manchegos, empapa nuestro fútbol local y literalmente nos va a caer del cielo durante toda la jornada. Primero, ¿a que siempre nos imaginamos la Mancha como una llanura seca e interminable? Pues resulta que caminamos sobre un tesoro líquido, con muchísima agua subterránea que aflora creando joyas naturales como las lagunas de Ruidera, las lagunas volcánicas del campo de Calatrava y las tablas de Daimiel, un ecosistema totalmente único en Europa. Segundo, y hablando de estar pasados por agua, esa fue exactamente la escena en el nuevo campo, donde el Viñasetar Villarrubia empató a uno frente al Club Deportivo Torrijos. El partido estuvo tan revuelto y tenso como la atmósfera que nos cubre. A ver, Corvo adelantó al Torrijos, pero Pana logró el empate con un golazo de chilena increíble en el minuto 79. Hubo muchísima polémica arbitral y terminaron expulsando a Iker y a Pimentel. Menuda tela. Finalmente, el tiempo. Yo ya estoy preparada con el paraguas porque nos van a caer unos 16 milímetros de lluvia con una humedad altísima del 89%. Las temperaturas bailarán entre los 14,3 grados de mínima y los 25,6 de máxima. Y ojo al viento, que soplará del este noreste con rachas de más de 31 kilómetros por hora. Ah, y mañana seguimos con tormentas y máximas de solo 20 grados. En definitiva, ya sea bajo tierra, en el césped o cayendo del cielo, el agua es la dueña y señora indiscutible de nuestra actualidad local. Ponte el chubasquero, ten muchísimo cuidado en la carretera y nos escuchamos en la próxima.
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0: Este es el repaso rápido de las noticias de Eñe Radio en Villarrubia de los Ojos. Hoy descubriremos cómo el agua moldea nuestros paisajes manchegos, empapa nuestro fútbol local y literalmente nos va a caer del cielo durante toda la jornada. Primero, ¿a que siempre nos imaginamos la Mancha como una llanura seca e interminable? Pues resulta que caminamos sobre un tesoro líquido, con muchísima agua subterránea que aflora creando joyas naturales como las lagunas de Ruidera, las lagunas volcánicas del campo de Calatrava y las tablas de Daimiel, un ecosistema totalmente único en Europa. Segundo, y hablando de estar pasados por agua, esa fue exactamente la escena en el nuevo campo, donde el Viñasetar Villarrubia empató a uno frente al Club Deportivo Torrijos. El partido estuvo tan revuelto y tenso como la atmósfera que nos cubre. A ver, Corvo adelantó al Torrijos, pero Pana logró el empate con un golazo de chilena increíble en el minuto 79. Hubo muchísima polémica arbitral y terminaron expulsando a Iker y a Pimentel. Menuda tela. Finalmente, el tiempo. Yo ya estoy preparada con el paraguas porque nos van a caer unos 16 milímetros de lluvia con una humedad altísima del 89%. Las temperaturas bailarán entre los 14,3 grados de mínima y los 25,6 de máxima. Y ojo al viento, que soplará del este noreste con rachas de más de 31 kilómetros por hora. Ah, y mañana seguimos con tormentas y máximas de solo 20 grados. En definitiva, ya sea bajo tierra, en el césped o cayendo del cielo, el agua es la dueña y señora indiscutible de nuestra actualidad local. Ponte el chubasquero, ten muchísimo cuidado en la carretera y nos escuchamos en la próxima.
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Bando. Aviso de corte de tráfico en la carretera que une Villarrubia con Daimiel, la CR-201. 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

0: Este es el repaso rápido de las noticias de Eñe Radio en Villarrubia de los Ojos. Hoy descubriremos cómo el agua moldea nuestros paisajes manchegos, empapa nuestro fútbol local y literalmente nos va a caer del cielo durante toda la jornada. Primero, ¿a que siempre nos imaginamos la Mancha como una llanura seca e interminable? Pues resulta que caminamos sobre un tesoro líquido, con muchísima agua subterránea que aflora creando joyas naturales como las lagunas de Ruidera, las lagunas volcánicas del campo de Calatrava y las tablas de Daimiel, un ecosistema totalmente único en Europa. Segundo, y hablando de estar pasados por agua, esa fue exactamente la escena en el nuevo campo, donde el Viñasetar Villarrubia empató a uno frente al Club Deportivo Torrijos. El partido estuvo tan revuelto y tenso como la atmósfera que nos cubre. A ver, Corvo adelantó al Torrijos, pero Pana logró el empate con un golazo de chilena increíble en el minuto 79. Hubo muchísima polémica arbitral y terminaron expulsando a Iker y a Pimentel. Menuda tela. Finalmente, el tiempo. Yo ya estoy preparada con el paraguas porque nos van a caer unos 16 milímetros de lluvia con una humedad altísima del 89%. Las temperaturas bailarán entre los 14,3 grados de mínima y los 25,6 de máxima. Y ojo al viento, que soplará del este noreste con rachas de más de 31 kilómetros por hora. Ah, y mañana seguimos con tormentas y máximas de solo 20 grados. En definitiva, ya sea bajo tierra, en el césped o cayendo del cielo, el agua es la dueña y señora indiscutible de nuestra actualidad local. Ponte el chubasquero, ten muchísimo cuidado en la carretera y nos escuchamos en la próxima.
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0: Este es el repaso rápido de las noticias de Eñe Radio en Villarrubia de los Ojos. Hoy descubriremos cómo el agua moldea nuestros paisajes manchegos, empapa nuestro fútbol local y literalmente nos va a caer del cielo durante toda la jornada. Primero, ¿a que siempre nos imaginamos la Mancha como una llanura seca e interminable? Pues resulta que caminamos sobre un tesoro líquido, con muchísima agua subterránea que aflora creando joyas naturales como las lagunas de Ruidera, las lagunas volcánicas del campo de Calatrava y las tablas de Daimiel, un ecosistema totalmente único en Europa. Segundo, y hablando de estar pasados por agua, esa fue exactamente la escena en el nuevo campo, donde el Viñasetar Villarrubia empató a uno frente al Club Deportivo Torrijos. El partido estuvo tan revuelto y tenso como la atmósfera que nos cubre. A ver, Corvo adelantó al Torrijos, pero Pana logró el empate con un golazo de chilena increíble en el minuto 79. Hubo muchísima polémica arbitral y terminaron expulsando a Iker y a Pimentel. Menuda tela. Finalmente, el tiempo. Yo ya estoy preparada con el paraguas porque nos van a caer unos 16 milímetros de lluvia con una humedad altísima del 89%. Las temperaturas bailarán entre los 14,3 grados de mínima y los 25,6 de máxima. Y ojo al viento, que soplará del este noreste con rachas de más de 31 kilómetros por hora. Ah, y mañana seguimos con tormentas y máximas de solo 20 grados. En definitiva, ya sea bajo tierra, en el césped o cayendo del cielo, el agua es la dueña y señora indiscutible de nuestra actualidad local. Ponte el chubasquero, ten muchísimo cuidado en la carretera y nos escuchamos en la próxima.
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0: Este es el repaso rápido de las noticias de Eñe Radio en Villarrubia de los Ojos. Hoy descubriremos cómo el agua moldea nuestros paisajes manchegos, empapa nuestro fútbol local y literalmente nos va a caer del cielo durante toda la jornada. Primero, ¿a que siempre nos imaginamos la Mancha como una llanura seca e interminable? Pues resulta que caminamos sobre un tesoro líquido, con muchísima agua subterránea que aflora creando joyas naturales como las lagunas de Ruidera, las lagunas volcánicas del campo de Calatrava y las tablas de Daimiel, un ecosistema totalmente único en Europa. Segundo, y hablando de estar pasados por agua, esa fue exactamente la escena en el nuevo campo, donde el Viñasetar Villarrubia empató a uno frente al Club Deportivo Torrijos. El partido estuvo tan revuelto y tenso como la atmósfera que nos cubre. A ver, Corvo adelantó al Torrijos, pero Pana logró el empate con un golazo de chilena increíble en el minuto 79. Hubo muchísima polémica arbitral y terminaron expulsando a Iker y a Pimentel. Menuda tela. Finalmente, el tiempo. Yo ya estoy preparada con el paraguas porque nos van a caer unos 16 milímetros de lluvia con una humedad altísima del 89%. Las temperaturas bailarán entre los 14,3 grados de mínima y los 25,6 de máxima. Y ojo al viento, que soplará del este noreste con rachas de más de 31 kilómetros por hora. Ah, y mañana seguimos con tormentas y máximas de solo 20 grados. En definitiva, ya sea bajo tierra, en el césped o cayendo del cielo, el agua es la dueña y señora indiscutible de nuestra actualidad local. Ponte el chubasquero, ten muchísimo cuidado en la carretera y nos escuchamos en la próxima.
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bando. Aviso de corte de tráfico en la carretera que une Villarrubia con Daimiel, la CR-201. Las obras de acondicionamiento de la carretera 201 tiene previsto una duración de 6 meses, por lo que se aconseja utilizar la ruta alternativa de la CR-2012, la carretera que nos lleva a los ojos del Guadiana.

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0: Este es el repaso rápido de las noticias de Eñe Radio en Villarrubia de los Ojos. Hoy descubriremos cómo el agua moldea nuestros paisajes manchegos, empapa nuestro fútbol local y literalmente nos va a caer del cielo durante toda la jornada. Primero, ¿a que siempre nos imaginamos la Mancha como una llanura seca e interminable? Pues resulta que caminamos sobre un tesoro líquido, con muchísima agua subterránea que aflora creando joyas naturales como las lagunas de Ruidera, las lagunas volcánicas del campo de Calatrava y las tablas de Daimiel, un ecosistema totalmente único en Europa. Segundo, y hablando de estar pasados por agua, esa fue exactamente la escena en el nuevo campo, donde el Viñasetar Villarrubia empató a uno frente al Club Deportivo Torrijos. El partido estuvo tan revuelto y tenso como la atmósfera que nos cubre. A ver, Corvo adelantó al Torrijos, pero Pana logró el empate con un golazo de chilena increíble en el minuto 79. Hubo muchísima polémica arbitral y terminaron expulsando a Iker y a Pimentel. Menuda tela. Finalmente, el tiempo. Yo ya estoy preparada con el paraguas porque nos van a caer unos 16 milímetros de lluvia con una humedad altísima del 89%. Las temperaturas bailarán entre los 14,3 grados de mínima y los 25,6 de máxima. Y ojo al viento, que soplará del este-noreste con rachas de más de 31 kilómetros por hora. Ah, y mañana seguimos con tormentas y máximas de solo 20 grados. En definitiva, ya sea bajo tierra, en el césped o cayendo del cielo, el agua es la dueña y señora indiscutible de nuestra actualidad local. Ponte el chubasquero, ten muchísimo cuidado en la carretera y nos escuchamos en la próxima.
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0: Este es el repaso rápido de las noticias de Eñe Radio en Villarrubia de los Ojos. Hoy descubriremos cómo el agua moldea nuestros paisajes manchegos, empapa nuestro fútbol local y literalmente nos va a caer del cielo durante toda la jornada. Primero, ¿a que siempre nos imaginamos la Mancha como una llanura seca e interminable? Pues resulta que caminamos sobre un tesoro líquido, con muchísima agua subterránea que aflora creando joyas naturales como las lagunas de Ruidera, las lagunas volcánicas del campo de Calatrava y las tablas de Daimiel, un ecosistema totalmente único en Europa. Segundo, y hablando de estar pasados por agua, esa fue exactamente la escena en el nuevo campo, donde el Viñasetar Villarrubia empató a uno frente al Club Deportivo Torrijos. El partido estuvo tan revuelto y tenso como la atmósfera que nos cubre. A ver, Corvo adelantó al Torrijos, pero Pana logró el empate con un golazo de chilena increíble en el minuto 79. Hubo muchísima polémica arbitral y terminaron expulsando a Iker y a Pimentel. Menuda tela. Finalmente, el tiempo. Yo ya estoy preparada con el paraguas porque nos van a caer unos 16 milímetros de lluvia con una humedad altísima del 89%. Las temperaturas bailarán entre los 14,3 grados de mínima y los 25,6 de máxima. Y ojo al viento, que soplará del este noreste con rachas de más de 31 kilómetros por hora. Ah, y mañana seguimos con tormentas y máximas de solo 20 grados. En definitiva, ya sea bajo tierra, en el césped o cayendo del cielo, el agua es la dueña y señora indiscutible de nuestra actualidad local. Ponte el chubasquero, ten muchísimo cuidado en la carretera y nos escuchamos en la próxima.
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0: Este es el repaso rápido de las noticias de Eñe Radio en Villarrubia de los Ojos. Hoy descubriremos cómo el agua moldea nuestros paisajes manchegos, empapa nuestro fútbol local y literalmente nos va a caer del cielo durante toda la jornada. Primero, ¿a que siempre nos imaginamos la Mancha como una llanura seca e interminable? Pues resulta que caminamos sobre un tesoro líquido, con muchísima agua subterránea que aflora creando joyas naturales como las lagunas de Ruidera, las lagunas volcánicas del campo de Calatrava y las tablas de Daimiel, un ecosistema totalmente único en Europa. Segundo, y hablando de estar pasados por agua, esa fue exactamente la escena en el nuevo campo, donde el Viñasetar Villarrubia empató a uno frente al Club Deportivo Torrijos. El partido estuvo tan revuelto y tenso como la atmósfera que nos cubre. A ver, Corvo adelantó al Torrijos, pero Pana logró el empate con un golazo de chilena increíble en el minuto 79. Hubo muchísima polémica arbitral y terminaron expulsando a Iker y a Pimentel. Menuda tela. Finalmente, el tiempo. Yo ya estoy preparada con el paraguas porque nos van a caer unos 16 milímetros de lluvia con una humedad altísima del 89%. Las temperaturas bailarán entre los 14,3 grados de mínima y los 25,6 de máxima. Y ojo al viento, que soplará del este noreste con rachas de más de 31 kilómetros por hora. Ah, y mañana seguimos con tormentas y máximas de solo 20 grados. En definitiva, ya sea bajo tierra, en el césped o cayendo del cielo, el agua es la dueña y señora indiscutible de nuestra actualidad local. Ponte el chubasquero, ten muchísimo cuidado en la carretera y nos escuchamos en la próxima.
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0: Este es el repaso rápido de las noticias de Eñe Radio en Villarrubia de los Ojos. Hoy descubriremos cómo el agua moldea nuestros paisajes manchegos, empapa nuestro fútbol local y literalmente nos va a caer del cielo durante toda la jornada. Primero, ¿a que siempre nos imaginamos la Mancha como una llanura seca e interminable? Pues resulta que caminamos sobre un tesoro líquido, con muchísima agua subterránea que aflora creando joyas naturales como las lagunas de Ruidera, las lagunas volcánicas del campo de Calatrava y las tablas de Daimiel, un ecosistema totalmente único en Europa. Segundo, y hablando de estar pasados por agua, esa fue exactamente la escena en el nuevo campo, donde el Viñasetar Villarrubia empató a uno frente al Club Deportivo Torrijos. El partido estuvo tan revuelto y tenso como la atmósfera que nos cubre. A ver, Corvo adelantó al Torrijos, pero Pana logró el empate con un golazo de chilena increíble en el minuto 79. Hubo muchísima polémica arbitral y terminaron expulsando a Iker y a Pimentel. Menuda tela. Finalmente, el tiempo. Yo ya estoy preparada con el paraguas porque nos van a caer unos 16 milímetros de lluvia con una humedad altísima del 89%. Las temperaturas bailarán entre los 14,3 grados de mínima y los 25,6 de máxima. Y ojo al viento, que soplará del este noreste con rachas de más de 31 kilómetros por hora. Ah, y mañana seguimos con tormentas y máximas de solo 20 grados. En definitiva, ya sea bajo tierra, en el césped o cayendo del cielo, el agua es la dueña y señora indiscutible de nuestra actualidad local. Ponte el chubasquero, ten muchísimo cuidado en la carretera y nos escuchamos en la próxima.
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